y Nacional. Recordando que el próximo miércoles juega la selección argentina, así que bueno, veremos a ver de qué nos disfrazamos ese día, porque tenemos que terminar justito a las 9 de la noche. Mañana, no te olvides, mañana vamos a tener la visita de Chiqui Domínguez, ¿sí?, el vicepresidente de la Federación Correntina de Fútbol, conversando un poco de lo que pasó en el Sub-9 este fin de semana y de lo que va a pasar a partir de la semana que viene con el Sub-15 de selecciones. Chau, chau, hasta mañana.

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9: Es la hora 21. 10 minutos.
10: Temperatura 19 grados. Humedad 82%.
11: Lluvia en Curuzucuatía 60 milímetros.
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4: 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Es la hora 21. 35 minutos.
5: Temperatura 19 grados. Humedad 82%.
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13: Es la hora 22. 4 minutos.
14: Temperatura 19 grados.
1: Humedad 84%.
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0: Hola, hola, buenas, buenas, buenas. ¿Cómo estamos, gente linda? ¿Cómo están? ¿Cómo andan? ¿Todo bien? Mira, también a pesar de la tormenta de anoche, que se vino una terrible piedreada de lo que fue la cascoteada, voy a decir, de anoche. Veníamos salvándonos de bastante tormenta, veníamos pronosticando, hasta que se colmó el tiempo y dijo, bueno, me tocó a mí, me largo el llevar un cruce cuatía, ¿eh? Ayer bastante viento del este, que bastante fuerte estaba, hasta que se nubló y se descompaginó el clima, ¿eh? ¿Cómo andan, gente linda? ¿Cómo andan? ¿Todo bien ustedes? ¿Cómo están, eh? ¿Todo bien? Acá arrancamos siempre a escucharme por acá, AM970, FM 107.1 Radio Berni, dando las buenas noches a todos a los que están del otro lado, a los que están escuchando o los que van a aprenderse a través de 120 minutitos de buena música. Quien te habla, Huguito. Esta noche me acompaña Loper Agustín Campestrini.
1: ¡Hey! ¡Hola, amiguitos!
0: Número de DNI, domicilio, todos los roles le vamos a sumar acá. Gente linda, ¿cómo andan? ¿Todo bien? Algunos que recién se van prendiendo. Ayer nos tuvimos al aire por temas del clima, ¿eh? Siempre cuidando los equipos de la radio, ¿eh? Podés seguirme a través de mi página oficial de Facebook, buscame como Hugo Galarce y estamos en vivo, ¿eh? 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
0: Un grupo ahora presente, los chicos están ahí de reunión, saludos a ellos también. ¿Cómo estamos ahí? Paula, Norma, Vane, todos los chicos, no me acuerdo el nombre. Si me mandan un audio, voy a decir uno por uno cómo se llaman ahí. Saludos a los chicos de Cruzupará. Estamos hasta las casi 12 de la noche. Saludos para Fabricio, mi amigo especial, quiero decir. Mira, hoy estoy medio trabado, medio lelo. Fabricio, mi amigo de Colonia y de Paidirí, voy a decir paraje Paidirí. Saludos para vos, mi hermano. Un abrazo, Fabricio, ¿eh? Para Cintia, que nos está escuchando, La Morocha desde Monte Caseros, ahora le vamos a dedicar algo de Los Forasteros Incondicional. Gente linda que se va aprendiendo, ¿eh? Casas nuevas, comerciales que se van acoplando a este programa que se llama EPA. Hay gente que se va acoplando a través del 3774-553657. Vamos poniendo la tarasca, ¿eh? 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
0: Saludos a todos los chicos que trabajan acá en Radio Guaraní, a todos los operadores. Saludamos a Dani, al gerente de la radio, a Daniel Héctor Carvajal, a Walter también, a la mamá de Dani que está cumpliendo años, a la mamá de Dani, desde el Paso de los Libres. Saludos a los libres de él. Jorge Puntín, feliz cumpleaños, mi hermano, saludos para vos. No pudimos estar en tu cumple, el sábado estuvo a full, ¿eh? Estuvimos invitados a los 50 años de mi amigo Jorge Puntín ahí. Se vino y ya está en Buenos Aires, saludos para él también, ¿eh? Para el amigo Miguelón también, que estuvo en Cruzucuatía, ya se fue también a la City Porteña por temas de trabajo, estuvo de visita acá, saludos para él también, ¿eh? ¿Cómo estamos, Oper? ¿Todo bien?
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0: El clima que está medio indeciso afuera. Está bastante fresco de tal y no espero que no llueva más. Que calme el viento, que hubo todavía, amigo. No sé si nos llevaba para un lado o nos llevaba para el otro lado, Hasta que vino la bendita tormenta y hizo desastre en varias partes del litoral y partes de Corriente, Pamela, saludos para vos. Paso de los Libres, la chica de Newcom, saludos a las rebeldes. Carla, ¿cómo estamos? Carla Espíndola, saludos para vos también, junto a tu hija. Amigos del Santa Rosa, saludamos también ahí. Ahora le vamos a dedicar un buen temita para ella también, que está ahí a través del Facebook. Angie, te saludamos también, Barrio Sarmiento, ahí. La chica más deseada, me dice de los ojitos verdes, saludos para ella también. Saludamos también a Micaela, que nos está escuchando acá cerquita también, junto a sus hijos. Saludos para Dani Barrios, también junto a sus hijos y su pareja. Saludamos a todas las casas que auspician EPA. Vamos con música, estamos casi pisando 15 de las 22. Dejamos de hablar un poco de cachar a la raíla, dijo uno. Le metemos música esta noche, escucha. Estás escuchando EPA, escúchame por acá.

Estamos a 20 de las 22. Noche linda en Curuzucuatía. Bastante movimiento en la City Curuzucuatía. Saludamos, saludos a todos los amigos de la terminal. Distintas boleterías de colectivos ahí, de larga distancia. Saludamos también a las distintas heladerías también de Curuzucuatía, los distintos negocios de comidas rápidas también, hamburguesería. También a los amigos de las remiserías, saludamos, ¿eh? Saludos, Paula Sosa. Paula, Pau. ¿Cómo estamos, Pau? Los chicos de Curuzú por aquí están ahí de reunión, estaban ahí, estaba viendo su estado. Saludos para ellos también. Buenas noches, chicos, ¿cómo están? Así que muy pronto se pegan una voltereta acá. Quiero que estén todos los chicos, todos los que conforman ahí el grupo de Curuzú por A, se vienen, se pegan una vuelta, hablamos un poco. A ver lo que se viene los chicos con todo, ¿eh? Esta noche me acompaña el amigo Oper, el señor, señorito, vamos a decir, Agustín Campestrini. Saludos para Carla, que está en sintonía, nos está escuchando también ahí, Barrio Santa Rosa. Eliana junto a su bebé recién nacido, saludos para ellos también. Bienvenido al pequeño. Vero, para vos, hincha de Boca, que está contenta todavía ahí en Barrio Las Flores. Saludos para Vero y su papá, hincha fanático de Boca. Gracias por estar, gente linda. Saludos para Anto también, que nos está escuchando. Saludos para mi amigo ese también, Mirta, y los chicos nos están escuchando, Tenemos algo novito de qué personajes para los chicos ahí de Curuzú por acá que nos están escuchando, para Carla también que está ahí. Vamos con lo nuevo de qué personaje estuvo en Corrientes Capital en el ahí te voy a decir, en el escenario mayor, Tránsito Coco Marola, estuvo este personaje que la rompe. Escucha, quedamos con este temita nuevito de qué personajes, banda de Concepción del Uruguay, escúchalo.

casi 4 minutitos para llegar a las 22:30 minutitos. Casi ya estamos ahí para llegar a las 10:30 de la noche. Cruzú por la presente, los chicos ahí, Yo soy Anexo, el almacén, el más barato de Villa del Parque. ¿Quién? Don Tape. Familia Sosa, saludo a los chicos ahí. Gracias por estar, gente linda, Evito recién de DJ Tao junto a los Herrera, el hermano mellizo de Qué Locura, sacando temas nuevitos a la gente, temas primaverales que se vienen ahora con todo, Mándame tu mensaje a través del 3774-5536-57. La Florida presente, Monte Caseros, René, saludos para vos, Edith Romero, familia Romero, saludos para todos. Gente linda de ahí, Estación y Colonia Libertad, saludamos también, Juan Pujol, saludamos a la gente linda ahí también. Sauce Corriente, amigos de Paraje Basualdo, a todos saludamos. Control Tunas, San Jaime de la Frontera, me están escuchando a través de AM. ¿Será que llega? Llega despacito, pero llega. Estamos de guardia en el campo. Saludos ahí a los amigos que están a través de AM. Estamos a un minutito de llegar a las 10:30 de la noche. Tenemos un tema ahí, el amigo va a largar. ¿Tenemos el tema para largar, mi amigo Oper Agustín Campestrini esta noche? ¿Tenemos o no, amigo? Está el operador ahí haciendo magia con todo, Vamos con música, a toda la gente que se va aprendiendo a través del Facebook, gracias por estar ahí, dejando algunos su comentario. Paulita, contame qué estás haciendo. Gracias por estar, gente de Don Tape. Norma Benítez, la jefa del barrio Villa del Parque.

casi 10:30, estamos, estamos hasta las 12 casi. Estamos con música. Esta noche me acompaña los amigos de Despensia en Exo, Don Tape. Escucha esto, lo nuevito de ¿Qué personajes? Corazón ausente, ¿eh? ¿Lo que dura este tema? Entramos en la tanda y seguimos después.

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8: Es la hora 22. 37 minutos. Temperatura 18 grados. Humedad 84%.

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Epa, escúchame por acá, edición Primavera 2026. Estamos mi amigo Agus. 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Saludos para Iván Leyes, Maggie y Emi, su hija, ahí. Saludos a los chicos también. Iván, que se viene con algo nuevo, se viene mi amigo ahí, así que estén atentos a sus redes, del amigo Iván Leyes. Saludos para él, ¿Cómo estamos, mi hermano? ¿Todo bien? 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Mi amigo Agustín, ahí saludos para él, para su hija que estuvo de cumple el domingo, también a la pequeña, saludos ahí, ¿Cómo estamos, Agus? Ya casi a 50, casi de las 21, ¿no? Minutos para llegar a las 11 menos 10, Endemoniados, se viene con todos los chicos ahí, saludos para vos, mi amigo. Saludo a la gente de Paitirí, Fabricio. Fabricio, saludo para vos ahí en Paitirí. Para su papi también. A toda la gente linda. Amigos de Cazadores Correntinos, a los amigos de Acuña también. Saludos a la gente también de Paraje Espinillo. Los amigos del Descanso que están escuchando también a través de AM. Loborí. Saludo a la gente de Tierras Coloradas. Gente linda de Solari, Mercedes y también la gente linda de Bonplan, para que le des más, ¿Qué tenemos para escuchar, mi amigo Agustín? Esta noche el Oper puesta en el aire, mi amigo ahí escuchando, Atente a la jugada, Un lado con el ojo para acá y el otro mirando la compu,

0: me busco un temita de Ráfaga para escuchar. Algo de Ráfaga puede ser en Sin Miedo. Ya que estoy, saludo a la gente, me están escuchando los amigos ahí en el barrio 122. Al amigo Saúl, saludos para él también. Saludos a los amigos también del barrio, mi amigo Sebastián Magallanes, los chicos ahí también, ahí su conjunto de chamamé. Saludos para mi amigo Seba, que está siempre también a través de la radio. Capo el amigo ahí, Pau, que está junto a los chicos de Cruzú Porá, también los chicos ahí a full, Ultimando detalles las charlas, los chicos a full. Ivancho, mi amigo también, ultimando detalles lo que va a ser su primer edición, Suerte, mi amigo, ¿cómo estamos ahí,
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0: Dani López, saludo a los chicos ahí de Tobarangá, saludo a la gente de Emperatriz, saludo a la gente de Antifaz y Pito Hue, los que van a hacer los carnavales 2027,

0: ¿Tenemos música, mi amigo? Vamos con música. De lo que duran estos temas, entramos en la tanda oficial de la radio. 11 y 10, volvemos de vuelta. 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
11: 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Es la hora 23. 6 minutos. Temperatura 18 grados. Humedad 86%.
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0: ¿Sea especial para qué? ¿Para qué?
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0: ¡Olvídate! Martes con sabor a viernes, ¿cómo dicen todos? Volvimos siendo 23:15 minutitos, entramos en la última hora. Pachi quiere tomar cerveza hoy martes, ¿no? Hoy se toma matecito, tranqui, nomás Pachi. Ya estamos a un pasito. Mañana juega la selección argentina amistoso contra Bolivia. Así que mañana estamos, se pasa el partido de la selección acá por AM970, FM107.1 Radio Berlín. Daniel, ¿y qué quiere Daniel? ¿Qué quiere que traiga?
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0: ¡Qué temazo para los amigos de Monte Caseros! Quedamos con esto. ¡Qué temazo! Daniel Márquez, El Foras.

0: Saludos a la morocha de Monte Caseros, no está viendo, saludos para ella también. Ahora le vamos a dedicar un temita de Los Forasteros o algo de Daniel Cardoso para toda la gente linda de Monte Caseros que está ahí a través del Facebook. Saludos a la gente de Solaris, también los amigos ahí, Pachi que está loco, Zapucay, quiere tomar cerveza, no sé qué quiere hacer. Quiere hacer de todo un poco, Pachi. Y saludos a la gente, saludos a los amigos, a Catre, mi amigo Catre. El amigo ahí también, Emma, que nos está escuchando. Saludos para Carlos desde Tierra del Fuego, mi amigo, Se fue a las tierras sureñas, mi amigo, ¿Cómo estamos? Morocha para vos que estás en Monte Casero. Saludos a la gente linda ahí también. Saludos a mi amigo René, que estuvo también ahí con su hermano, los hermanos Ibarrola. Saludos para ellos también, Grandes amigos de acá de Cruzú y de Monte Caseros. Ya voy a estar por ahí, Así que estén atentos y vamos a pegarle una vuelta por la city. Ojalá que pueda ser para los carnavales también, sí. O por ahí trabajamos en alguna cantina también acá en Cruzú. Estamos a 20 minutitos de las 23. ¿Cómo está la gente linda? ¿Cómo está del otro lado? ¿Todo bien? Bueno. Escucha esto.
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0: Quedamos con este tema.
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0: ¿Y qué personaje es?

6, las carrozas espectaculares de lo que fue la Estudiantina 2026 Monte Caseros. Hicieron dos ediciones, Agustín, ¿eh? Imagínate que no alcanzaba para una, hicieron dos, ¿eh?

11:30 de la noche. 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Tenemos un audio de la morocha de Monte Caseros. Ahí le vamos a dedicar, le vamos a repetir el tema de Tayel Márquez que estábamos escuchando con el amigo que estábamos dedicando, y el amigo Nico que está escuchando en Colonia y Estación Libertad. Mi amigo de paso nomás pasa por Estación y Colonia Libertad. Saludos, ya que estaban la gente de ahí también, amigos. Saludamos a todos. Saludamos a la hija también, a la bebé de Cintia, para la morocha que está de cumple, la pequeña, ¿eh? Saludos para ella también, ¿eh?

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1: ¿Tenemos el audio? Mi amigo, saludos ahí, dejamos saludos desde Monte Casero, escuchá.
2: Hola Hugo, quiero que me saludes para mi hija Zoe, que mañana está cumpliendo 7 añitos, que la amo un montón, que es la luz de mis ojos, y espero que mañana pase muy lindo, la quiero muchísimo. Si me puedo pasar un tema de Karina, hija mía, princesita.
1: Sí, hay ese tema de la princesita Karina, Saludamos a... para la hija de Cintia que está cumpliendo años mañana. Feliz cumpleaños para vos, pequeña. Me pedí un temita de hija mía de Karina, entonces le vamos a dedicar también. Capaz le dedicamos dos temitas de Karina, amigo. Lo busca, díganle, por favor. Ese en vivo, y mientras busca el otro, ese es más fácil para buscarlo, Solo voy a saludar, escuchá. Voy a saludar a los amigos que nos están escuchando en Paraje Sarandí, la gente linda de ahí también, Colonia San Antonio. Gracias a vos por estar ahí, gracias a vos por estar, Una segunda voz de Monte Casero, ¿qué decís, mi amigo, Sumamos esta voz de Monte Casero, Ahora por audio cambia, pero en la realidad no sabe cómo habla.
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1: Para la pequeña Zoe, que va a cumplir año mañana, feliz cumpleaños, Vamos con esto de Karina, díganle, para la Ambrosia que está escuchando, y también, hija mía, ahí escucha este temita,

fácil, mi amigo. Le vamos a dedicar a la hija de la morocha que está escuchando ahí en Montecaseros. Soy tu fan de Lucas Hugo. Escuchar ese tema, buscalo, mi amigo. Este mazo es dedicado para la hija de Cintia. Pero seguimos con este tema que está sonando de fondo, ¿eh?

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1: Saludos para Pachi, que dice. Dale. Escuchate tema.
2: ¡Ay, corazón!
1: Para la hija de Cintia, que está de cumple mañana, para Zoe escuchar este temita. Escuchá la letra para vos, Zoe, ¿eh?

0: ¿Cómo estamos con esto? Temita, mi amigo Oper, Agustín Campestrini esta noche. Me acompaña el amigo Oper. ¿Cómo estamos hoy, Soy que está de cumple ahí. Tenemos dos audios más, A ver, tenemos dos audios más de La Morocha, escuchá.
1: Vos sabés que me encantaría estar en la radio con vos. Y con Pachi también.
0: Pachi, dice. Qué personaje, por favor. Se apagó Pachi el de corriente, Me dice, capaz de tirarme al río. Esperá, no te vayas todavía, Que la correntada te va a llevar lejos, Pero gracias por el aguante ahí a La Morocha que está a través del Facebook. Gente, amigos también que dejaron su mensaje. Ya estamos al final de otra edición más de EPA. Mañana no estamos por el partido de Argentina-Bolivia amistoso. Así que volvemos el jueves. Casi los dos últimos días de la semana, ya pisando otra vez de vuelta, ya estamos terminando el mes de septiembre, por favor, quiero decir, mira, yo estoy pifiando acá. Ya estamos entrando en la recta del cumpleaños de un amigo, ya estamos en la recta de mi cumple también en noviembre, así que vamos palpitando un mes con todo,
2: ¡Que lo cumpla!
0: Ojalá que podamos hacer algo, vamos a hacer algo en los estudios acá, Aunque sea vamos a quemar la parrilla, Quédese tranquilo,
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0: Oper, ¿qué tenemos para ir terminando la sed peligrosa, del mate? Del mate nomás, porque no tomamos nada.
4: ¡Vida mía!
0: ¡Luquitas! Vamos con esto. Desde lo que dura este tema, ya nos vamos despidiendo de otra edición más de EPA,

Llegamos al final de otra edición más de Para Escúchame por Acá, edición Primavera 2026. Gente linda, nos vemos el jueves. El Espíritu de los Santos. Si nos vuelve a caer otra piedra, como en la noche, el viento que nos llevaba para todos lados. Saludos a la gente que dejaron su me gusta, a la gente que estuvieron del otro lado, los que estuvieron escuchando a través de AM, los que estuvieron a través de FM. Gracias por estar, gracias Oper, nos vemos muy pronto, mi amigo Agustín Campestrini, puesta en el aire. Les ya muchas gracias a la producción, gerencia, secretaría, operadores. Nos vemos el jueves, gente linda. Esto ha sido Epa, escúchame por acá, por Radio Guarnica, la más escuchada de Cruz Cuatía.

quería dedicar esta canción a todos ustedes, porque ustedes hicieron esta canción un éxito, el primer éxito para nosotros aquí en los Estados Unidos, igual como en México. Espero que recuerden esta canción.

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0: Es la hora 01 minuto. Temperatura 17 grados. Humedad 87%.
1: No me mueve, mi Dios, para quererte en el cielo que me tienes prometido. Ni me mueve el infierno tan temido para dejar por eso de ofenderte. Tú me mueves, Señor. Muéveme el verte clavado en una cruz y escarnecido. Muéveme el ver tu cuerpo tan herido. Muéveme tus afrentas y tu muerte. Muéveme al fin tu amor en tal manera que aunque no hubiera cielo yo te amara y aunque no hubiera infierno te temiera. No me tienes que dar porque te quiera, pues aunque lo que espero no esperara, lo mismo que te quiero, te quisiera. De esta forma, LT25 Radio Guararí cierra su transmisión correspondiente al día de la fecha. La grandeza de un ideal no es alcanzarlo, sino luchar por él. Alcanzarlo es solo una recompensa. Así iniciamos y finalizamos nuestra labor de cada día, junto a sus esfuerzos diarios, compartiendo sus sueños y sus logros, y poniendo énfasis en un solo ideal, estar siempre junto a usted. LT25, Radio Guaraní, cierra su transmisión correspondiente al día de la fecha. Estaremos, Dios mediante, nuevamente junto a los amables oyentes en 970 kHz desde el centro de la Mesopotamia Argentina. Por vuestra amable atención, muchísimas gracias, muy buenas noches, felices sueños.

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7: Es la hora 6:48.
8: Temperatura 12 grados. Humedad 96%.
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2: Según cuentan que en Corrientes, allá por el 800, un paisano Poncho Verde degollado se encontró. Y desde entonces la gente santiguando se ha pasado por el cruce del arroyo que así su nombre llevó. Hoy el progreso arrasante en nada lo perdonó, y convertido en desagüe con asfalto lo tapó. Pero su nombre perdura en los hijos del lugar, que con cariño recuerdan al Poncho Verde inmortal.

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0: Muy buenos días para todos, bienvenidos a Remates Ganaderos, el espacio donde el campo tiene su voz y donde la información ganadera se vive minuto a minuto. Desde ahora y hasta las 7:30 de la mañana compartimos con ustedes el programa de mayor audiencia del sector, acompañándolos a través de Radio LT25, AM970 y en simultáneo por FM 107.1 Guaraní. Aquí vas a encontrar información del mercado ganadero, remates, precios, análisis del sector, actualidad del campo y la palabra de los protagonistas de la producción. La temperatura actual de 12 grados, la humedad 21 grados, 96 grados, la máxima para hoy 21 grados. Y el pronóstico parcialmente nublado. 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Cronograma de actividades del IDERCOR, hoy miércoles 30 de septiembre a las 10:30 horas, se llevará a cabo el Montecasero, una capacitación integral para mujeres rurales en Pasaje La Bugle. La actividad busca brindar herramientas y fortalecer el trabajo de las mujeres del ámbito rural. Sábado 3 y domingo 4 de octubre, encuentro regional de ferias francas en Goya. El sábado 3 y domingo 4 de octubre se llevará a cabo el encuentro regional de ferias francas con actividades a partir de las 9 de la mañana en el predio Costa Surubí. La propuesta reunirá a productores y feriantes en un espacio destinado a promover la producción local, el intercambio de experiencias y la comercialización de productos regionales. Estas son las actividades previstas por el Instituto de Desarrollo Rural de Corrientes para los próximos días, informó IDERCOR. Continuamos con Remates Ganaderos, pero ahora vamos a la tanda.
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0: Atención a la audiencia de Remates Ganaderos, este es el segundo informe de nuestro programa. El Ministerio de Producción de Corrientes informa, hoy miércoles 30 de septiembre en Goya se realizará un curso de aplicador de fitosanitarios destinado a quienes buscan obtener el carné profesional establecido por la ley 4495/90. La capacitación será a partir de las 8:30 de la mañana en la Cooperativa de Tabacaleros de Goya, ubicada en Avenida Ciudad Neustán 15. Ituzaingó será sede del primer Congreso Internacional Bubalino y la primera exposición de la Asociación Búfalos de Liberá. Corrientes se prepara para ser punto de encuentro del sector bubalino nacional e internacional. El primer Congreso Internacional Bubalino y la primera exposición de la Asociación Búfalos de Liberá bajo el lema El Búfalo de Corrientes al Mundo se realizará los días 8, 9 y 10 de octubre en Ituzaingó con la participación de especialistas de Argentina, Brasil, Venezuela y Colombia. El Congreso propiamente dicho, se realizará el jueves 8 de octubre en el Centro Cultural de Ituzaingó, mientras que el viernes 9 y sábado 10 las actividades se trasladarán al Multiespacio San Juan Bautista, ubicado en el centro de la ciudad donde se desarrollará la exposición. Continuamos con Remates Ganaderos, pero ahora vamos a la tanda.
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2: La temperatura actual, 13 grados la máxima para hoy, 21 grados la humedad, 96% y el pronóstico parcialmente nublado. 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
3: Es la hora 7:36.
4: Temperatura 12 grados. Humedad 96%.
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revolotear e inquietud de las aves laguneras, misterio, escozor y miedo por los collares de arena, cual poderoso animal que va dejando sus huellas por los montes de la costa o en toda manchada vieja. Rugido estremecedor que vuelve a través del tiempo, será reclamo aborigen por tanto avasallamiento. Comentan los pobladores que ruge según

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13: Es la hora 8:07. Temperatura 14 grados. Humedad 95%.

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9: Es la hora 8:34.
10: Temperatura 14 grados. Humedad 95%.

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2: Es la hora 9 en punto.
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2: Es la hora 9. 4 minutos. Temperatura 15 grados. Humedad 90%.
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1: ¿Cómo están? Muy buenos días. Ya estamos aquí en la mañana del ET25 Radio Guaraní. Me acompaña en controles técnicos el señor José Estilo. De este lado, Lidia Cornaló. Gracias a todos ustedes por estar del otro lado y acompañarnos cada mañana, como siempre. Nosotros ya con la información, la Corte Suprema revocó el fallo que había declarado inconstitucional el decreto de necesidad y urgencia que derogó la ley de tierras. El alto tribunal rechazó el amparo de los excombatientes de Malvinas del Cecín La Plata por falta de legitimación y aclaró que no se pronunció sobre el fondo. La Corte Suprema de Justicia de la Nación rechazó por falta de legitimación de la actora y ausencia de caso o controversia una demanda presentada por una asociación de excombatientes de Malvinas para que se declare la inconstitucionalidad y nulidad del artículo 154 del Decreto de Necesidad y Urgencia 70/23 que derogó la Ley de Tierras Rurales. En este sentido, el máximo tribunal aclaró que la sentencia supone abrir juicio sobre la validez constitucional de la norma cuestionada, ni implica interferencia alguna sobre la intervención del poder legislativo contemplada en el artículo 99 de la Constitución. El juzgado en lo civil, comercial y contencioso de La Plata rechazó la demanda por considerar que la calidad alegada por la actora era insuficiente para constituirla en parte legitimada. Cecín apeló esa decisión y la Sala Tercera de la Cámara Federal de Apelaciones de La Plata revocó la sentencia de primera instancia, declaró la inconstitucionalidad del artículo cuestionado y ordenó la reinscripción de la causa en el registro de procesos colectivos. Bueno, esa decisión fue apelada al Estado Nacional y ahora la Corte, con la firma de los tres jueces mayores, Horacio Rosati, Carlos Rosenkraft y Ricardo Lorenzetti, declaró procedente el recurso extraordinario, revocó la sentencia de la Cámara y rechazó la demanda. Todo para atrás entonces con este cuestionamiento que había hecho el Centro de Veteranos de La Plata, del CECIM, pidiendo que se declare inconstitucional el decreto que había derogado la ley de tierras.

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Y la selección argentina se enfrenta esta noche a Bolivia por un amistoso internacional. Sin Lionel Messi, el seleccionado dirigido por Scaloni enfrenta a Bolivia este miércoles en el Mario Alberto Kempes. La selección argentina vuelve a la acción este miércoles desde las 21 cuando enfrente a Bolivia por un amistoso internacional en el estadio Mario Alberto Kempes de Córdoba. El encuentro, que será televisado por Telefe y Teis Sports, marcará el regreso del albiceleste después de su participación en el Mundial, donde cayó ante España en la final. El equipo dirigido por Lionel Scaloni volverá a jugar después de su participación en la Copa del Mundo, con el objetivo de seguir dándole rodaje al plantel. Además, la convocatoria cuenta con varias caras nuevas y con futbolistas que buscan consolidarse en el equipo, mientras que Lionel Messi fue incluido en la nómina para disputar su último partido con la camiseta argentina, que será el 6 de octubre ante Benín. Del otro lado estará Bolivia, que también aprovechará esta fecha FIFA para continuar con su proceso de preparación. La Verde llega a Córdoba después de caer ante Paraguay en Estados Unidos y tendrá ante Argentina una nueva prueba para medir su presente frente al campeón de América.

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9:29 minutos, una mañana fresquita aquí en la ciudad. Hay anuncio de lluvia para el sábado, mucha lluvia, ¿eh? Aquí en Curzucuatiá, así que a tenerlo en cuenta. 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

y volvió a poner en debate los riesgos vinculados al manejo de envases de productos fitosanitarios. En un diálogo con Radio Sudamericana, el doctor Horacio Lucero, investigador y especialista en bioquímica humana, se refirió al episodio y recordó que desde la década del 90 estudia los posibles efectos de la exposición a agroquímicos en poblaciones rurales. Lucero explicó que comenzó a recibir en su laboratorio pacientes con malformaciones congénitas, cuyas madres habían estado expuestas a agroquímicos durante el embarazo. Según relató, inicialmente se realizaron estudios para determinar si esas alteraciones podían estar vinculadas con enfermedades genéticas, pero en determinados casos no se encontraron síndromes cromosomáticos que explicaran las malformaciones. A partir de estas observaciones, el investigador señaló que comenzó a estudiar la exposición de poblaciones rurales a distintos productos utilizados en la actividad agrícola y sostuvo que la presencia de algunos herbicidas e insecticidas en muestras biológicas de personas expuestas detectaron posibles alteraciones genéticas. Entre los indicadores utilizados, mencionó las aberraciones cromosómicas y los micronúcleos de alteraciones que pueden observarse mediante estudios y que provoca, entre ellos, el glifosato. Bueno, este componente que está siendo muy utilizado, lamentablemente, como pesticida por los agricultores. Ahora escuchábamos también, les contaba hace unos días, de los yerbateros que están usando también glifosato para contrarrestar las pestes en la yerba. Y esta científica del INTA, que la están queriendo poner en suspenso, ¿no? La están queriendo sacar, de sumariar y después expulsar, darla de baja del INTA por justamente una investigación que realizó sobre la barbaridad que está provocando en la población argentina en la utilización de glifosato.

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Gastón Gaudio confirmó que será candidato a presidente independiente. El extenista anunció su postulación para las elecciones de diciembre en El Rojo y aseguró tener cerrado un sponsor clave. El mapa político de Independiente sumó una bomba a pocos meses de los comicios. Gastón Gaudio confirmó de manera oficial que será candidato a presidente en las elecciones pautadas para el próximo 13 de diciembre en la sede social de Avellaneda. Tras un periodo de análisis y compromisos personales, el ex número 5 del ranking mundial de tenis dio el paso al frente y catalogó la decisión como una de las responsabilidades más trascendentes de su vida. Durante una entrevista con Radio La Red, el campeón de Roland Garros 2004 expuso los ejes centrales de su armado político y dejó en claro las condiciones que fijó para encabezar el espacio. No quería a nadie que haya hecho daño en el club en los últimos 20 años, nadie que tuviera poder de decisión y haya hecho algo que no le haya hecho bien al club. Creo que la gente se cansó de todo eso, sentenció el reconocido hincha del conjunto de Avellaneda. Y uno de los anuncios más impactantes de la jornada estuvo ligado a la estructura de la disciplina futbolística. Gaudio reveló que cerró un acuerdo con Ricardo Enrique Bochini para integrar la gestión. El máximo ídolo de la historia del Rey de Copas se desempeñará como asesor futbolístico. Nunca nadie le dio el lugar que yo le quiero dar, remarcó el ex deportista al referirse a la figura del Bocha. Por otro lado, la pata económica fue determinante para ratificar su postulación. Gaudio reconoció que logró abrochar un acuerdo de patrocinio de gran envergadura para garantizar recursos financieros. En términos de alianzas de gobierno, estará acompañado por referentes de agrupaciones de gente de Independiente y puro sentimiento rojo, manteniendo abiertas las conversaciones con otros sectores.

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0: temperatura 17 grados.
1: Bueno, y estamos yéndonos así lentamente de la mañana. Te cuento antes que la veda en el río Paraná fue levantada en el día de ayer, más precisamente en horas del mediodía. A partir de las 13 horas se levantó la veda que regía sobre el río Paraná, la veda extraordinaria que impedía la pesca. La veda extraordinaria que regía sobre el río Paraná fue levantada a partir del mediodía de ayer, más precisamente desde las 13 horas y a través de una disposición de la Dirección de Recursos Naturales de Corrientes. ¿Qué dice el parte del documento? Que bueno, se había realizado esta veda justamente para proteger y cuidar las especies existentes en la cuenca superior del río Paraná, a raíz de que era época de desove, de reproducción. Por eso fue una situación extraordinaria, y para cuidar justamente y preservar los recursos naturales de la provincia. Y se levanta la veda porque se detectó la dispersión de este cardumen, de esta concentración extraordinaria de peces que navegaban río arriba justamente para reproducción. Entonces, a raíz de eso, se levanta la restricción oportunamente y ya se puede pescar libremente en el río Paraná. 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El señor José Estilo estuvo hoy en controles técnicos y musicalización. Como siempre, el agradecimiento a todos nuestros oyentes, de los amigos de Curuzú, Guatiá, zonas rurales y también localidades vecinas que nos escuchan y nos mandan mensajitos. Muchísimas gracias por estar ahí. Mañana volvemos aquí, Ecos del Litoral en Radio Guaraní.

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5: Es la hora 10. 6 minutos. Temperatura 17 grados. Humedad 90%.
6: Nacionales.
7: Javier Milei viaja a Francia en busca de inversiones.
8: El presidente participará de la Semana de Argentina en París, acompañado por 13 gobernadores y empresarios, y se reunirá también con su par francés Emmanuel Macron, a quien calificó como su amigo.
7: Desde la capital francesa expondrá también de forma virtual en el coloquio de IDEA que comienza hoy en Mar del Plata.
8: Antes de partir, dialogó con el medio francés Le Point, se refirió al acuerdo entre la Unión Europea y el Mercosur, resistido por el sector del agro francés, señalando que pensar que el libre comercio conduce a la pobreza es de la época de las cavernas.
7: El oficialismo obtuvo dictamen de mayoría sobre el proyecto de morosidad en diputados, pero la oposición impulsará otra iniciativa en la próxima sesión.
8: Hoy la Cámara Baja debate en comisión la ley de soberanía que el gobierno envió por Malvinas.
7: Si bien hay consenso entre los distintos bloques por la defensa de la soberanía de las islas, la discusión pasará por la protección de las infraestructuras críticas.
8: Designaron nuevas autoridades para la visita del Papa.
7: El decreto publicado hoy en el Boletín Oficial formalizó 6 cargos ad honorem para integrar la denominada Unidad Ejecutora Especial Temporaria, que tendrá a su cargo 5 áreas operativas.
6: Economía.
7: El riesgo país frenó su tendencia en alza y bajó 21 puntos.
8: El indicador cerró en 607 puntos básicos después de subir en 12 ruedas seguidas y luego del desempeño de los bonos soberanos en dólares, que aumentaron hasta 1,1%.
7: La balanza de pagos

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6: Es la hora 18.
7: 8 minutos. Temperatura 19 grados. Humedad 85%.
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con toda la música que siempre quisiste volver a escuchar... ...a emocionarte y recordar épocas doradas de tu juventud... ...todas aquellas vivencias de los años 60, 70 y 80... ...volverás a revivirlas hoy y aquí... ...con los éxitos de ayer, hoy y siempre... ...y ya comenzamos de esta manera...

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3: Es la hora 18:37.
4: Temperatura 19 grados. Humedad 85%.
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3: Javier Milei cruzó a Juan Grabois. Esto es lo que enfrentamos a diario, al tiempo que tiran piedras de tinta a los imbéciles de las formas.
4: El presidente por redes sociales se refirió al escándalo en diputados que incluyó insultos y forcejeos entre la diputada libertaria Andrea Vera y Grabois.
3: El Fondo Monetario Internacional concluyó su misión técnica en Buenos Aires, donde realizaron la tercera revisión del programa por un desembolso de 900 millones de dólares.
4: El organismo señaló que proporcionará más información a su debido tiempo, sin precisar si hubo avances o acuerdos.
3: Cayó 1,2% el consumo en supermercados y 17,6% en autoservicios mayoristas de la ciudad de Buenos Aires.
4: Según el Instituto de Estadística y Censo Porteño, la baja se registró en alimentos, bebidas, lácteos y carnes.
3: Continúa la búsqueda de los kayakistas desaparecidos en Santa Teresita.
4: Oscar Barbero y Félix Mendieta fueron vistos por última vez hace más de una semana. Prefectura rastrilla por agua, aire y tierra.
3: Sorteo de la quiniela.
4: En la matutina de la ciudad salió a la cabeza el 6.371 y en la provincia de Buenos Aires el 3.859.
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7: Es la hora 19. 7 minutos.
8: Temperatura 17 grados. Humedad 85%.
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1: Es la hora 19:31. Temperatura 17 grados. Humedad 85%.
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2: 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Es la hora 19:37. Temperatura 16 grados. Humedad 87%.
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0: 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Es la hora 20. Un minuto. Temperatura 16 grados. Humedad 87%.
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3: Hola, ¿qué tal? ¿Cómo les va? Muy buenas noches. Aquí estamos comenzando un programa más de Cortita y al pie a través de AM970 y FM107.1 y obviamente nuestro canal de YouTube. Saludo para los que están en los controles, tanto para Gerardo Blanco, que está aquí conmigo, como para los chicos que están allí en la radio. Esta noche seguramente con Pichi Medina en los controles. Bueno, lo que vamos a estar seguramente hablando un poco hoy es sobre algunos resultados, que todavía no hablamos de lo que tiene que ver con el provincial de fútbol sub-9. De eso vamos a hablar en un rato con el mismísimo vicepresidente de la Federación Correntina de Fútbol, donde vamos a estar hablando de todo lo que pasó en el sub-9 y de todo lo que va a ser a partir de la semana que viene el inicio del comienzo del torneo de selecciones, del tan lindo torneo de selecciones de Liga sub-15, que va a comenzar el próximo fin de semana. A la Liga de nuestra ciudad le toca viajar a la ciudad de Monte Caseros, y allí en Monte Caseros se va a medir, o va a compartir zona, mejor dicho, con Monte Caseros, Mercedes y Paso de los Libres. Después nos va a estar explicando seguramente Chiqui, pero no se juega todo contra todo, sino que se juegan solamente dos partidos en contra de los otros rivales, y seguramente allí los dos que más sumen estarán clasificando para la próxima ronda. Desde mi punto de vista, no es lo mejor, no me gusta que se juegue de esta manera, pero seguramente entre la economía y los tiempos de la federación que debe tener o que puede llegar a tener para terminar este sub-15, puede ser que por eso se haga como se está por hacer. Pero bueno, eso seguramente lo vamos a ir hablando con el presidente cuando esté aquí con nosotros. Mientras tanto, nos presentamos comercialmente en Cortita y al pie.
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3: Hace rato que veníamos esperando la visita de Chiqui en los estudios de Cortita y al Pie. Seguimos por AM970, por FM107.1, a través del canal de YouTube de Cortito y al Pie, de la mano de Gerardo y de Pichi Medina. Buenas noches, bienvenido.
21: Buenas noches, Aldo, y muchas gracias por la invitación. Es cierto, hace rato que te tenía prometido venir, así que bueno, por fin llegó.
3: Bueno, un fin de semana muy movido tuvo la federación, porque se pudieron jugar los torneos, o el torneo Sub-9, en todas sus sedes. Era realmente... eran muchos partidos, Chiqui, a la vez en un montón de ciudades. Así que bueno, contanos un poco ahí cómo lo vivieron ustedes, porque me parece, no sé si será como el de primera la cantidad, pero hay más cantidad que en el sub-15, digamos.
21: Sí, no mucho más. Ah, bueno, el sub-15 de selecciones.
3: De selecciones.
21: Pero
3: no sí, sé no, si en los clubes igualmente otra categoría hay tanto como acá, porque había 4 de Curuzú.
21: No. El sub-9... te digo, es una experiencia que está teniendo la federación muy buena. Esto fue una idea del presidente Pablo Alonso hace 2 años, cuando la primera vez se hizo tipo encuentro, no obligatorio, no como campeonato, en la ciudad de Corrientes, que fue un éxito total, que se hizo en Canche Boca Unido, que también eso yo creo que despertó el interés de todas las ciudades y de todos los clubes, porque pudieron jugar en la cancha de Boca Unido, con lo que significa,
3: claro,
21: la mejor cancha, la cancha más linda, la que vemos,
3: sin duda,
21: la de la provincia. O sea que fue una experiencia hermosa que tuvieron, que de acá de Curuzú fueron representantes. Pero bueno, ese primer año se hizo no como no obligatorio, sino como una prueba piloto, que fue un éxito, y así que ya el año pasado ya se hizo de manera de campeonato oficial.
3: Competitivo.
21: Exactamente, competitivo, y que ya entró dentro del calendario de lo que tiene la FECOP para durante todo el año organizar los campeonatos, que siempre empieza con el de primera, sigue el sub-11, el sub-13, y bueno, ahora el sub-9 está institucionalizado, más el torneo femenino.
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3: Este torneo después, ¿cómo va a seguir, digamos?
21: Bueno, en esta primera etapa se hizo por sede, como bien lo dijiste, acá en Curuzú. Fue una de las sedes donde más equipos vinieron.
3: Acá hubo 13.
21: Acá, exactamente. después de Sauce hubo dos sedes, después en la de Mau hubo tres sedes de cuatro equipos, o sea que la cantidad de equipos fue muy grande y la organización en todas las sedes fue espectacular, salió todo perfecto, gracias a Dios no acompañó el tiempo, claro. Porque también teníamos el peligro de que en algunas ciudades había probabilidad de lluvia, por suerte no, sí hubo mucho calor, que por eso de común acuerdo en alguna de las sedes,
3: se como empezó por más ejemplo tarde.
21: Acá en Curuzú, en algunos partidos se empezó más tarde, pero bueno, así que, pero todo fue, salió perfecto y bueno, ya tenemos
3: sí, casi... Porque no estaba programado en ningún lado 30 y pico.
21: Está, exactamente, o sea, estábamos más preparados para suspender por lluvia
3: que para
21: jugar con calor, o sea, que esa fue la realidad. Pero bueno, por suerte salió todo bien, se jugaron todos los partidos en todas las sedes, ya tenemos toda la mayoría de los equipos clasificados, pero bueno, todavía oficialmente no está porque no hay alguno, no se pudieron cargar por unos problemas técnicos alguna sede, y bueno, puede surgir alguna propuesta que no la va a ver, pero bueno.
3: Ahí se te iba a preguntar, ¿cuánto tiempo tienen los equipos?
21: El mismo que para el provincial. Que para el provincial de primera. Todos los reglamentos que se hacen con alguna que hace la FECOF que tenga algo en especial, y si no lo tiene, todo se dirime como el reglamento de primera división. O sea que creo que son 48 horas.
3: Sí, sí, ya estamos en fecha.
21: Exactamente. No, pero protesta no hubo en este torneo, no hay, porque lo que se trata más allá de la competencia y que todo tiene un valor, que tiene un valor oficial, vendría a ser. Es que se diviertan los chicos, o sea, en esta clase de campeonato puntualmente como el 9 es más una alegría y un ver divertirse a los chicos que realmente jugar por la competencia misma.
3: Y a esta edad es una de las categorías que los padres más acompañan.
21: Sí, Curuzú fue un éxito de acompañamiento, creo que hubo más de 500 personas, o sea que para los clubes de Curuzú, donde nosotros le dimos la posibilidad de que Curuzú sea sede, fue algo muy bueno, y que no solo tanto de la experiencia deportiva, sino también económica. Creo que la federación ayudó en conseguirle el tema de los estadios, que le agradecemos desde ya al Club Victoria y al Club San Lorenzo, que nos facilitaron las canchas, que eso también alivió a los equipos de tener un gasto menos, porque ya que ninguno de los cuatro clubes que participaban tenían un estadio como para...
3: Claro, porque le contamos a la gente que en el sub-9 jugaron San Martín, Paso de las Niñas, Barraca y Patita. Ninguno tiene
21: cancha propia.
3: Cancha oficial
21: como cada una.
3: Podrán tener un lugar donde entrenar, pero no tienen
21: cancha oficial,
3: para ser locales. Así que se jugó en la cancha Club Victoria y en la cancha de Cruz San Lorenzo. En la Victoria se jugaron 12, le contamos a la gente, porque en esta categoría juegan a cancha partida,
21: media cancha.
3: Exactamente. Igual juegan 11, ¿no?
21: Sí, es 11, pero en media cancha, con arco más chico.
3: Sí,
21: bueno, área más chica.
3: En el arco del Club San Lorenzo, yo creo que era más chico el arco. Hubo 5 partidos que terminaron 0-0, o 4.
21: Casi íbamos por el récord.
3: No, era el récord, ¿eh?
21: Íbamos
3: al récord. En un momento en los grupos, decía, acá hacen un gol y llueve.
21: Sí.
3: Bueno, y hicieron el gol y llovió la noche.
21: Llegó un momento que me empezaban a preguntar cómo era el tema.
3: ¿Cómo se iba
21: a definir? Y bueno, le dije, ya sabían que era por sorteo, que justo se daba la casualidad que el lunes teníamos el sorteo del sub-15, o sea que ya le decía, bueno, en caso que empaten el lunes, íbamos a hacer ya todo un combo de todos los sorteos a vivir por haber. Pero bueno, no
3: se rompió. Empataron igualmente en 5-2 equipos, pero clasificaron los dos, ¿no?
21: Exactamente.
3: Bueno, un torneo que, por lo que me dijeron algunos de los muchachos que fueron a ver a Victoria, que había dos partidos en simultáneo, no es tan fácil ver dos partidos en simultáneo, pero bueno, me decían que había muchísima gente.
21: Sí, yo anduve por las dos canchas, y en las dos canchas había mucha gente. Sí, ya te vuelvo a repetir. Por lo que yo tengo entendido, si bien eso es algo que le dio a los clubes, hubo más de 500 personas, y sin contar que por ahí hay muchas que no pagan, y los niños, todo, o sea que habrá habido
3: esta clase de torneo, cuando se hace por sede así, ¿la organización es de la federación? ¿Las entradas son para el...? ¿Cómo es?
21: No, a ver, la
3: federación... económico, digamos.
21: La federación, que ya viene haciendo con los demás torneos provinciales, cuando hay sede, la federación subsidia a la que a la sede. En este caso, en el tanto sub 11 femenino como sub 13 se subsidiaron a las ciudades que fueron sede con 400.000 pesos. Para este sub 9 todavía no lo sé, o sea, como qué es lo que va a determinar el presidente con la comisión directiva, que lo que queremos determinar en cuanto al monto de los, porque había más equipo, o sea, había más chicos para darle de almorzar. Así que, pero lo que es, lo que la federación es subsidia a la sede.
3: Y la sede se encarga de...
21: Se encarga de la cancha, los árbitros, la ambulancia, pero toda la ganancia es para la...
3: Toda la recaudación.
21: Toda la recaudación, todo lo que se recaude es para la... para los clubes. O sea que lo que se hace con el subsidio que hace la federación es garantizarle, por ejemplo, el almuerzo. Entonces ahí ya tienen un gasto menos y después, pagando todos los gastos, lo que le queda es todo para la...
3: Claro, porque
21: para los clubes. Para los clubes que organizan. En este caso, o en algunas ciudades, son las ligas las que se encargan de organizar. Y bueno, eso ya lo deciden la federación subsidia a la liga, después la liga derrama al club. Entonces ahí ya después un acuerdo entre liga y club. En nuestro caso, nosotros le dimos la posibilidad a los clubes que ellos se hagan cargo, y si no, la liga lo iba a hacer, pero creíamos que era una buena oportunidad para los clubes porque sabíamos que era un torneo donde iba a dar ganancia. Entonces nosotros consideramos que era mejor que lo organicen los clubes para que obtengan una ganancia, porque en este clase de campeonato...
3: No, aparte, a ver, en la entrada, en la sub-9, la sub-11, como le quiera llamar, y la U-13 de básquet, ponele, y la séptima, a mí son lo que más gente llevan a la cancha.
21: Y sí, porque llevan generalmente,
3: por ejemplo, va a llevar el abuelo...
21: En esta sub-9 era así, y van todos.
3: No hay forma que no vayan, digamos.
21: Exactamente, el papá y la mamá van.
3: Es el primer campeonato del chico.
21: Exactamente.
3: O sea, por los puntos, es la primera vez que participan. Entonces eso lo hace, no digo obligación, pero casi.
21: Exactamente.
3: Entonces se hace bueno. Bueno, y en este caso en Curuzú, había cuatro clubes de la ciudad, pero en realidad participaron 12. O sea que había que darle de comer a 8 delegaciones.
21: Exacto, a 200 personas. Porque son el máximo que establece la...
3: 25.
21: Hay 25. La federación ya pone 25 como máximo, que es lo que tiene que garantizar una sede para darle de comer al equipo que viene de visita.
3: ¿Es fácil?
21: No, para darle de comer a 200 personas es mucho. Nosotros ya nos tocó hacer, porque hemos organizado... campeonato de liga, y es un trabajo muy grande, así que felicitaciones a los clubes, porque te vuelvo a repetir, me mandaron mensaje las delegaciones que vinieron a visitar a Curuzú, y eso es lo que tiene Curuzú particularmente, de que yo estoy tanto en la liga como en la federación, que es una de las ciudades que mejor recepción tiene en toda la provincia. Y siempre, porque siempre uno, yo en este caso que estoy más en la organización de los campeonatos, soy el que recibo las quejas, Curuzú jamás tuvo una queja de algún club de por maltrato o por no darle la atención correspondiente. Así que felicitar a los clubes por la atención y por la organización.
3: Bueno, en prácticamente todos los deportes pasa exactamente lo mismo en Curuzú. No. Bastante hospitalaria la gente, está bien, ojalá que sigamos así, esto está clarito, ¿no? Pero bueno, y ahora este fin de semana se viene nada más y nada menos que el U15.
21: Exacto.
3: Que lo bueno que tiene este torneo, a mí lo que me gusta es que sea de selecciones.
21: Exacto. Bueno, este año lo bueno también es que tenemos que decir que Curuzú es el bicampeón.
3: Claro, estamos defendiendo el título.
21: Defendiendo los dos títulos, pues ya salimos campeones. O sea,
3: sí, te van a tirar la cabeza.
21: Bueno, vamos a ver, ya le dije, ya la presión la tiene el presidente de la liga, Iván, que le dije, no me podés decepcionar.
3: Menos de la final.
21: Yo vengo invicto, cuando yo fui presidente, vengo invicto. O sea, él no puede quedar atrás. Así que me dijo que está preparando una selección espectacular. Así que bueno, vamos a creerle.
3: Pero, el cuerpo técnico creo que sigue el mismo
21: cuerpo técnico siguen, así que Juan Pablo, Isabelino y Juan Pablo, así que sí, seguimos lo mismo, con la misma metodología de trabajo. Y en este año creo que dimos un paso más en, en el tema del seleccionado, porque siempre lo teníamos en las reuniones, que fue una de las discusiones que yo planteé como vicepresidente, y que me parecía justo, de que siempre pedían las ligas, o cuando teníamos la reunión de federación, porque el año pasado sí no se hizo el sub-15 por una cuestión de agenda, siempre pedían hacer ese torneo de selección. Pero ¿qué pasó? A nosotros nos pasó que cuando hicimos los dos campeonatos anteriores, que logramos el título, Cursur hizo una selección. Nosotros en ese tiempo tomamos la decisión de contratarlo a Isabelino, Pablo, de que nos den una mano, y ellos sí hicieron una selección.
3: Que vayan, busquen, miren.
21: Exactamente, y Cursur llevó una selección. Pero había otras ligas que llevaban equipo, como siempre se acostumbraba a hacer. Llevaban un equipo
3: reforzado,
21: pero era un equipo el que llevaban. Y en muchos casos jugaban hasta con la camiseta del equipo que representaban supuestamente a la selección de la liga. Entonces, este año yo, en la última reunión que hicimos cuando se estableció el seleccionado, puse la condición de que sea de selección. O sea, si vamos a pedir, porque como pedían todas las ligas, a jugar un torneo de selecciones, que sea de selecciones y no de un equipo que represente. Entonces, este año se estableció que, por ejemplo, no puede haber más de seis jugadores de un mismo equipo.
3: Mira.
21: O sea que este año sí, realmente es un torneo de selecciones. Se puede decir que este año va a ser realmente un torneo de selecciones.
3: Esta modalidad de torneo de selecciones antes se hacía en prácticamente todas las categorías. Yo sé que por una cuestión de calendario es imposible, o no sé cómo se podrá organizar o no, pero ¿se tiene pensado, se pensó alguna vez en hacer otra categoría esta modalidad, o es muy difícil?
21: Se habló de siempre, en esta reunión particularmente de Ituzaingó, se habló de primera, pero no, por la agenda y por el calendario es imposible. O sea, nosotros se juega el provincial de primera, donde los clubes enfocan la mayoría de la ficha, y generalmente hay dos o tres equipos por liga de jugando ese provincial, que juega casi la mitad del año, y después ya algunos equipos se preparan para lo que es el Federal Amateur, que ahora va a cambiar, y después con los otros campeonatos provinciales hace imposible de que se pueda.
3: Hablando del cambio y de ese cambio, y primero vamos a terminar lo de 15, son cuatro zonas, dos zonas de tres, dos zonas de cuatro, los dos primeros de cada zona clasifican.
21: Exactamente, hay dos zonas, hay cuatro sedes, que son Virasoro, Bellavista, Esquina y Montecasero. A nosotros todas se hicieron por cuestiones de cercanía, por cuestiones de costo, siempre se hace la primer parte de todos los torneos por cuestiones de cercanía. Bueno, Curuzú está dentro de la zona de cuatro con Mercedes, Paso de los Libres y Montecasero, después la zona de Virasoro, que es La Cruz, Santo Tomé, Virasoro y Ituzaingó.
3: Ahí también tienen cuatro.
21: Exactamente, y la zona de tres son en la zona de C de Bellavista, que tiene Capital, Salada de Bellavista, y en Esquina fue Angoya y Sauce con Esquina. Esas también son dos zonas de tres.
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3: Y ahí no está programado como están programados la de cuatro, porque el perdedor estaría jugando primero a la tarde.
21: Exactamente, se estableció de que el primer partido en la zona de tres lo juegue el local con el equipo de mayor cercanía, en este caso Bellavista con Salada y Esquina con Goya. Y quedan Capital. Que Capital y Sauce juegan contra el perdedor del primer partido, o en caso de que empaten, juegan contra el local, para que el local juegue dos partidos seguidos y no el que viaje tenga que jugar dos partidos seguidos. Se establece eso.
3: Está bien. Bueno, hablando de los cambios que decías recién, así analizamos un poco lo que se viene. ¿Qué es lo que tiene pensado el Consejo Federal y ustedes qué piensan de lo que va a venir con este torneo? Porque ahora ya se está jugando el regional amateur, está llegando prácticamente al final de la primera fase.
21: En diciembre termina.
3: Esto debe terminar antes de diciembre. ¿El año que viene va a cambiar?
21: Supuestamente va a cambiar el formato, por lo menos lo que se dice, va a ser por invitación, y que tenemos entendido de que va a garantizar el Consejo Federal 8 profesionales, o el sueldo para 8 profesionales por equipo, pero no sabemos. Eso es lo que nosotros pero no sabemos cómo va a ser la implementación y cuánto va a ser, o sea que también eso va a ser algo también.
3: ¿Se va a implementar otra categoría?
21: Exactamente, va a cambiar el formato del juego. Yo creo que va a seguir estando el federal, pero el...
3: va a haber uno en el medio.
21: Exactamente,
3: entre
21: el más
3: federal a...
21: Exactamente, que va a ser el que se va a jugar, que una especie de liga.
3: ¿Y ese torneo se va a jugar la segunda parte del año o se va...? Sí, siempre la segunda
21: no,
3: parte.
21: No, ese torneo creo que se juega paralelo todo el año. Yo tengo entendido que me parece que se empieza que se va a jugar paralelo todo el año. Por eso los clubes que participen de eso van a,
3: no van a, jugar hacer, judicial,
21: porque... van a tener que hacer un esfuerzo muy grande en cuanto a costo también, porque el costo de viaje y de todo, no va a ser tan fácil.
3: Y decime una cosa, ¿ustedes ya tienen algún club que preguntó, che, cómo es esto?
21: No, hasta ahora no. De federación yo no lo
3: sé. Claro, porque yo supongo, yo presidente de Cuchuplito, digo, che, yo creo que me invite.
21: Yo creo que sí.
3: Un equipo que participa habitualmente en provincia.
21: Acá dentro de los equipos de Curuzú, propiamente hablando, sí, los más grandes, digamos, tienen supuestamente, en caso de querer participar, van a tener garantizada
3: la invitación.
21: La invitación, sí. Estamos hablando de Barraca, Victoria, Belgrano, ¿no? Yo creo que van a tener garantizada la...
3: ¿Y si se hace todo el año?

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16: Uno recuerda, no sé qué pasó el año pasado, no me acuerdo qué pasó el año pasado, pero por ejemplo, Boca Unido, que jugaba, hasta jugando en la B Nacional, participó de los provinciales.
17: ¿Sí?
16: No, con el equipo que pueda.

0: Claro, bueno, lo que pasa es que, bueno, equipos como Boca Unido por ahí tienen su equipo profesional y después tienen su equipo de liga. Boca Unido juega la liga y a su vez jugaba el torneo federal. O sea,
1: claro,
0: tienen la capacidad de tener dos equipos distintos. Yo no sé si un equipo, por ejemplo, acá de Curuzú o de la zona va a tener la capacidad económica de mantener dos planteles, uno para que juegue un campeonato y el otro para que juegue la liga. Y que sean competitivos los dos. O sea,
1: claro,
0: va a demandar.
1: Que vos lo podés, o sea, pasear, digamos.
0: Exactamente. O sea, depende, por eso digo, los campeonatos, como yo digo, lo mismo que el federal, es hasta dónde querés llegar. Esa es la plata que gastás, hasta dónde querés llegar y qué es lo que querés jugar. Lamentablemente, por una cuestión de distancia, que es una de las cosas que yo siempre digo, a los equipos del interior de Corrientes se nos hace muy difícil.
1: Sí, sí.
0: Vos ponete a pensar, San Lorenzo, Montecasero quiere jugar y está jugando con equipo de Corrientes, o sea que tiene que viajar 300 y pico de kilómetros.
1: Tiene que hacer 400 kilómetros de mínima.
0: Exactamente, yo siempre digo, el mejor fútbol o los mejores equipos están en el sur de la provincia, pero lamentablemente por una cuestión de costo se nos hace muy difícil participar.
1: ¿Y el provincial es un poquito más barato?
0: El provincial es más barato en el sentido de que generalmente la primera parte siempre se hace entre los de por cercanía, que también es otra de las cosas
1: es injusto,
0: que es una de las cosas que yo siempre también planteé, pero bueno, lamentablemente siempre termina perdiendo, o sea, siempre termina ganando el bolsillo,
1: claro,
0: porque no es justo, como yo siempre digo, que Belgrano, Barraca, Victoria, Comunicación, San Lorenzo, en su momento los equipos de
1: Barraca, cualquiera,
0: Barraca, Puente Seco, Madariaga, o sea,
1: a Pinta mismo,
0: o sea, nos tenemos que enfrentar en la primera parte
1: y encima cuando vos pasás esta partecita enseguida te mandan un huracán de goles, central goles.
0: Bueno, ahora cambió, bueno, este año cambió y desde a partir de cuarto es que sorteamos, o sea que hubo un cambio en ese sentido. Yo creo que eso se va a seguir manteniendo, vamos a esperar el año que viene. Bueno, obviamente todavía tenemos que ver cómo sigue la federación el año que viene, pero bueno, de cuando se plantee el campeonato sería bueno ya desde octavo ya hacer el sorteo.
1: Bueno, Fernando dice cómo sigue la federación porque tiene que haber elecciones, se supone.
0: Exactamente.
1: Se supone no.
0: No, va a haber.
1: Tiene que haber asamblea extraordinaria, no sé cómo se llamará.
0: Ordinaria.
1: Para el cambio de autoridades, y bueno, se tendrán que poner de acuerdo entre las ligas que forman parte de la federación, si siguen los mismos, si cambian, si no cambian, y todo lo que ya se sabe. Y además, en esa asamblea puede haber hasta dos listas, si se quiere, yo supongo que puede haber como cualquier club, digamos.
0: Sí, como la liga, como cualquier asociación, o sea, que quiere presentar, en este caso somos 14 ligas, cualquiera está en condiciones de presentarse, o sea. No sé bien cuándo Pablo llamará a elecciones, pero tiene que ser entre fin de año o principio del año que viene, seguro.
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0: últimos 15 partidos que ha jugado, esos triunfos se reparten en 7 encuentros amistosos y 7 del último Mundial. Bolivia.
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10: Bueno, esperemos que este fin de semana se pueda hacer todo, que pare de llover sobre todo. No sé cómo ustedes que miran siempre el clima, Chiqui.
11: Y bueno, algunas ciudades nos están dando que puede haber problemas de lluvia, esperemos que no. También se decía para el sub-9 y se fue lindo, así que yo creo que no. El problema, el único inconveniente que por ahí lo podemos tener es en la zona como de esquina, que donde Sauce se tiene que trasladar, y o sea, la vuelta que tiene que hacer, porque no hay ruta asfaltada que la comuniquen, entonces muy grande. Pero después, las otras sedes, todos los equipos tienen ruta como para trasladarse, en caso que no esté lloviendo, se podrá realizar, así que esperemos que se pueda jugar con normalidad.
10: ¿Cuándo se decide esto? Digamos, porque, a ver, para que una delegación no viaje, ya se decía el día antes, está bien, si llueve ese día, mala suerte, pero tratan de definirlo antes.
11: Lo que pasa, o sea, a ver, tenemos la posibilidad y siempre tratamos de que el viernes se resuelva, porque por el tema de las delegaciones, pero bueno, a veces...
10: Si viajan y llueve, mala suerte, no se pueda.
11: Si ya está lloviendo el viernes, ya es más fácil suspender, pero el problema es cuando no está lloviendo el viernes y tenés que esperar que llueva el sábado. Una vez que las delegaciones salen, ya siempre decimos, ya que no ha pasado, hay que tratar de jugar porque es doble gasto, o sea, ya, y después también, ojo que ya entra a jugar también el tema arbitral, o sea, una vez que el árbitro está en la cancha, es que sí, el árbitro y ya no la federación. O sea que, pero por lo general, si sabemos que está por llover, hablamos con todos los delegados y le decimos que se esté atento y, por ejemplo, que nos digan, bueno, nosotros pensamos salir a las 7 de la mañana, bueno, a las 7 de la mañana ya
10: da el corte,
11: se juega o no se juega.
10: Bueno, Chiqui, muchísimas gracias por la visita y esperemos que salga todo como quieran el fin de semana, y obviamente también esperamos para los próximos días o la próxima semana cómo va a seguir el sub 9 y dónde.
11: Exactamente. Bueno, estamos esperando, como te dije al principio, de que se terminen de cargar algunos resultados para tener los clasificados, y ahí se va a determinar en qué sede se juega la ronda final, porque también el sub 9 ya va a ser igual que el sub 15, la última parte se juega en una sola sede y ahí se termina en un solo fin de semana.
10: Se termina en un solo sub 15.
11: Exactamente.
10: El sub 15 después tiene posibilidad de seguir jugando este año, o eso a nivel nacional se...
11: No, esto es tan nuevo, solamente va a quedar con el provincial.
10: Bueno, muchas gracias.
11: No, por favor, gracias, Waldo.
10: Muy bien, Chiqui Domínguez, vicepresidente de la Federación Correntina de Fútbol.
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0: himno nacional de Bolivia. 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Juega Argentina, juega la radio. Se escucha el himno nacional argentino.
1: A continuación,
0: lo anuncia la voz del estadio.
1: El himno nacional argentino, entonado por Javier La Peta Brizuela. Unirmo el mar de grito sagrado. 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Sean eternos los laureles que supimos conseguir, coronados de gloria, viva. 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
0: El himno nacional argentino, interpretado por un cuartetero emblemático, Javier La Peta Brizuela, hombre de Córdoba, artista popular, y ya están los protagonistas saludándose diplomáticamente.
2: En Córdoba van a ver a la Mona o van a ver a La Peta, Brizuela. Olvídate. Linda campera, Me quedé con ganas de comprarla en el Mundial, $130.
3: ¿La blanca?
2: Sí.
3: ¿Y se consigue acá o no?
2: Sí, 130 ya, no sé cuánto acá.
3: Pero acá tenemos por ahí alguna cuotita.
2: O te la pueden regalar también.
3: También, los amigos de Sport.
2: Muy linda.
3: La pueden mandar.
2: Muy linda camiseta.
4: En el entretiempo, Gustavo, Totti, para que mueva las caderas Gentili. Ah. ¡Qué locura! En el entretiempo se arma el escenario. Y para que mueva las caderas Gentili ahí en la cabina.
2: Van a estar en Vélez y dicen que van a cantar como 3 horas, 4 horas.
4: Correcto.
2: Sí, lo estuve mirando, qué locura.
0: Mira vos.
2: Qué locura todo, ¿no?
0: Todo.
2: No, yo cuando dijo en el entretiempo, digo, en el entretiempo llega la campera, pensé. No. Rápido, no.
0: Nos movemos en el entretiempo. Humo celeste y blanco que copa el ámbito del Mario Alberto Kempes. Ya se van desparramando los protagonistas por el terreno de juego. Los árbitros, ¿me los recordás, por favor, Gustavo?
5: Sí, es Ospina, John Ospina de Colombia. El asistente número 1, Miguel Roldán. El número 2, Roberto Padilla. Cuarto árbitro también colombiano, Carlos Ortega.
0: Recordamos que en estos partidos no hay VAR, ¿no? En estos partidos amistosos.
2: No vimos todavía el gran partido de Paz, de Nico Paz. No lo vimos.
3: No, jugó poco también, ¿no?
2: Pero no se destacó cuando entró.
3: Sí, en el Mundial contra Jordania, que era su gran oportunidad, no la descosió. Y después no lo volvió a poner Scaloni.
2: Por eso es importante parar el partido.
3: Yo recuerdo que en un partido con Islandia jugó bien. En la previa, jugué con Islandia.
2: Pero minutitos, chiquititos, ¿no? Poquito. Sí. No y se destacó.
3: ¿Cuál fue el partido más importante de Paz?
6: Hizo un gol libre, como Mauritania.
5: Tiene en total 11 partidos en la selección. Un gol, el de tiro libre, contra Mauritania. Jugó También en la previa del Mundial contra Islandia lo puso de entrada, y en la Copa del Mundo solamente un partido, es verdad.
0: Y jugó muy bien, Gustavo, jugó muy bien,
5: levantar vuelo.
0: Jugó muy bien un partido que ya estaba definido, pero entró y marcó la diferencia, hizo una pared con Messi que termina en gol contra Bolivia.
3: Claro, claro, el Monumental.
0: Contra Bolivia.
2: Yo no lo he visto, debe destacarse. Por supuesto que le tengo mucha fe.
0: Argentina ganó 6-0 ese día.
2: Qué importante para Prestiani, después de lo que pasó en aquel momento, que todo el mundo habló de él y mal, con Vinicius. Me acuerdo que lo quiso traer a la Argentina el técnico de Defensa y Justicia, Bacari, cuando estaban independientes. Lo tengo a Prestiani, lo tengo palabrado a Prestiani. No tenía lugar en Benfica.
3: Mira vos.
2: No tenía lugar en Benfica. Y ahora, mira, está en la selección argentina jugando titular.
3: Los que ven a Nico Paz en el Como, la verdad que yo no he tenido la chance de verlo tanto. Dice que juega como Messi cuando empezó, tirado a la derecha.
2: Sí.
3: Estilo Lamine Yamal.
2: Es un dueño de equipo.
3: Zurdo tirado a la derecha.